0: Sí, pero si te pagan. Bravo, Mike. 029, te pagas.
1: Yeah, and on the 2022 Mazda CX-5 color red, somewhere kind of not necessary.